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Cuando yo escribí esta canción no existía ni Facebook, ni Twitter, ni hashtag, ni la puta que los parió. 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Y no lo sabían. A que ustedes saben lo que dijo la Muipú. Dijo hola y adiós. 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
1: Son las 9.
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3: Muy buenos días. Son las 10 de la mañana de este sábado, 22 de agosto. Bienvenidos a Vente conmigo y a una nueva edición de los 50 más activos de Blue. Soy Alexia Selfa. La fira de Chátiva ya ha bajado el telón, pero el verano continúa apretando con temperaturas que no dan tregua y una actualidad musical que llega más viva que nunca. Durante las próximas 4 horas recorreremos la lista 446 desde el puesto 50 hasta el nuevo número 1. 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Antes de comenzar, despedimos las 4 canciones que abandonan la lista esta semana. Se marchan el escocés Calvin Harris y los británicos Casabian con Release the Pressure. También se despide el dúo madrileño Marlena con Nadie se muere de amor. Dicen adiós las estadounidenses Madonna y Sabrina Carpenter con Bring Your Love. Y completan las caídas las canarias Canarias y Lucho Recá con No te vista. 4 canciones que dejan paso a las novedades de la lista 446. Y ahora sí, abrimos oficialmente el recorrido. En el puesto 50 encontramos a Snow Patrol y Kylie Minogue. Desde Reino Unido y Australia bajan 5 posiciones, acumulan 7 semanas y presentan These Alarms. El 49 une Cádiz y Argentina. Abraham Mateo y Luke Ra caen 16 puestos después de 14 semanas con Último Baile. Y el puesto 48 pertenece a Aitana. La artista de San Climent de Llobregat baja 8 posiciones y alcanza nada menos que 40 semanas en lista con Superestrella. 3 canciones para poner en marcha la mañana. Comienza la lista 446.
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1: Avanzamos desde Barcelona. Sutherland ocupa el puesto 47 con Tututuru. Baja 3 posiciones y suma 15 semanas entre los 50 más activos de Blue. En el 46 encontramos a la banda madrileña Ultraligera. Sube un puesto, cumple 12 semanas y lo hace con Lapsus. Dos propuestas nacionales con personalidades muy distintas y un mismo objetivo: continuar escalando dentro de la lista.
0: Número

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1: El puesto 45 reúne a Paula Cups, Juan Magán y Funzo con Brindemos. Esta semana bajan 10 posiciones y alcanzan su cuarta semana en lista. Cambiamos de sonido en el 44 con la venezolana Elena Rose y el colombiano Manuel Turizo. Suben 2 puestos, cumplen 3 semanas y presentan la semana. El calor continúa instalado entre nosotros, pero aquí la actualidad musical no se detiene.

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1: En el puesto 43 aparece La La Love You. La banda de Parla baja 5 posiciones y alcanza 38 semanas de recorrido con La mitad de la mitad. Y atención, porque en el 42 descubrimos la primera novedad de la lista 446. El grupo internacional Cat Seye entra directamente con Animal. Primera entrada de la mañana y una canción que comienza hoy su camino dentro de los 50 más activos de Blue.
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0: La lista vuelve a mirar hacia Europa. En el puesto 41 están los alemanes Italo Brothers. Suben dos posiciones, cumplen cuatro semanas y presentan Give It Up. El 40 se lo lleva Amaral. El dúo zaragozano también avanza dos puestos y suma cinco semanas con No quiero más canciones tristes. Dos subidas consecutivas antes de afrontar el último tramo de esta primera hora.
1: 41.

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1: Cerramos el recorrido de las 10 con dos nombres internacionales. En el puesto 39, el colombiano Manuel Turizo sube dos posiciones y alcanza 19 semanas en lista con ¿Te hacen falta dos? En el 38, encontramos a los irlandeses U2. Avanzan un puesto, cumplen 6 semanas y presentan Street of Dreams. Con ellos, alcanzaremos las 11 de la mañana. Y recuerda que este mismo sábado, la música continuará en Ana Club, junto al Lago de Ana, con su fiesta de bachata. Nosotros seguimos recorriendo la actualidad musical en Blu Radio.
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ya las 11 de la mañana y entramos en la segunda hora de Vente Conmigo. Continuamos recorriendo los 50 más activos de Blue con el patrocinio principal de Grupo Palacios Automoción y sus marcas Jeep, Abarth, Opel, Peugeot, Citroën y Fiat. La Fira ya forma parte de nuestros recuerdos de este verano y ahora volvemos a poner toda la atención en las canciones que están marcando la actualidad. En el puesto 37 encontramos al artista del Hospitalet, Antonio Orozco. Baja una posición, cumple 7 semanas y presenta Despierta. El 36 nos lleva hasta Puerto Rico con Bad Bunny y Pleneros de la Cresta. Caen 9 puestos, alcanzan su 6ª semana y lo hacen con Café con Ron. Dos estilos muy diferentes para abrir la hora de las 11.

0: Brother, yo no sé ni cómo yo llegué a casa anoche. Clase lo que era. Hoy me están tirando de nuevo para bajar para allá, pero yo creo que hoy sí que ha hecho pichadera, que no me esperen, bro.
1: El humo.

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desde Reino Unido llega Joel Corry. Esta semana baja 3 posiciones, cumple 3 semanas y ocupa el puesto 35 con Whisper. En el 34 aparecen los tarraconenses Figa Flowers. También descienden 3 puestos, alcanzan 8 semanas en lista y presentan A la Fresca, un título que apetece especialmente con el calor que estamos viviendo estos días.

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2: Atención al puesto 33, porque recibimos la segunda novedad de la lista, 446. Desde Oviedo entra Melendi con Veneno y Arena. Primera semana y nuevo lanzamiento que comienza directamente desde esta posición. En el 32 unimos Brasil y Estados Unidos. Alok y Jennifer López suben dos puestos, cumplen seis semanas y presentan Everything's Fine. Una novedad y una subida para llevarnos hasta el Ecuador de esta segunda hora.
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0: mío, oyes.
1: El puesto 31 reúne artistas de República Dominicana, España, Venezuela y Argentina. Henry Méndez, Juan Magán, Chino y Nacho, Loc Ra y José de Rico bajan una posición, cumplen 5 semanas y presentan el remix de Rayos de Sol. En el 30 aparecen 2 madrileños, Dani Martín y DJ Nano. También descienden un puesto, alcanzan 8 semanas en lista y lo hacen con La Suerte de Mi Vida, en su nueva versión remix. Cerramos este bloque desde Alcira con La Fúmiga. Gen de la Mediterránea cae 16 posiciones, suma 21 semanas y ocupa el puesto 29. 3 canciones con mucho acento nacional antes del último.

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En el puesto 28 encontramos a los vallisoletanos Siloé. Se mantienen una semana más en la misma posición, alcanzan 7 semanas y presentan Búfalo. El 27 pertenece al artista vasco Noan. Baja un puesto, cumple 5 semanas y continúa con Princesa de los Bares. Cerramos la segunda hora desde Estados Unidos con Ariana Grande. Hate That I Made You Love, Mi baja 5 posiciones, suma 11 semanas y ocupa el puesto 26. Con estas 3 referencias alcanzaremos las 12 del mediodía. 20.

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4: Son las 12 del mediodía.
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sobrepasamos ya las 12 del mediodía. Alcanzamos el ecuador de la mañana, del día y también de los 50 más activos de Blue. Entramos en la tercera hora de Vente Conmigo con el patrocinio principal de Grupo Palacios Automoción y sus marcas Jeep, Abarth, Opel, Peugeot, Citroën y Fiat. Abrimos este nuevo tramo desde Venezuela. Dani Ocean se mantiene en el puesto 25. Alcanza 9 semanas en lista y presenta Volare. En el 24 encontramos al dúo gaditano Lérica. También conserva la misma posición, cumple 9 semanas y continúa con No se enamore de mí. Dos canciones estables para comenzar la hora del mediodía.

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1: El puesto 23 pertenece a la propuesta valenciana de Naina y Huls. Se mantienen en la misma posición. Alcanzan 4 semanas y presentan Cara de Cool. Atención al 22, porque llega la tercera novedad de la lista 446. Unimos Cádiz y Argentina con Abraham Mateo, María Becerra y Big One. Entran directamente con Así y comienzan desde aquí su primera semana, dentro de los 50 más activos de Blue.

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2: Viajamos hasta Puerto Rico para encontrar a Jay Wheeler y Omar Kurtz. Suben un puesto, cumplen 3 semanas y ocupan el número 21 con De Lejitos, en su versión remix. El 20 pertenece al estadounidense Teddy Swims. Se mantiene en la misma posición y alcanza nada menos que 19 semanas con Mr. Know It All. Una subida y una permanencia para continuar avanzando hacia las posiciones más importantes.

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1: El puesto 19 se queda en Madrid con Fangoria. Me voy baja dos posiciones y alcanza 20 semanas dentro de la lista. En el 18 aparece la rumana Ina. Desciende tres puestos, cumple 8 semanas y presenta With Away. Cerramos este bloque desde Colombia con Maluma. Tu recuerdo también baja 3 posiciones, suma 12 semanas y ocupa el puesto 17. 3 canciones que pierden terreno, pero continúan resistiendo dentro de los 50 más activos de Blue. 19.

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Entramos en el tramo final de esta tercera hora con el proyecto valenciano Romantic Dimoni. Salud sube 2 posiciones, cumple 4 semanas y ocupa el puesto 16. Y atención, porque en el 15 encontramos la cuarta novedad, la entrada más alta de esta semana y nuestro nuevo disco activo. Desde Estados Unidos y Australia, Madonna y Kylie Minogue entran directamente con Love Sensation. After Hours Radio Edit. Primera semana y estreno desde el puesto 15. 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Con estas 2 canciones alcanzaremos la 1 de la tarde. Y si todavía tienes ganas de bailar, este mismo sábado, Ana Club, junto al Lago de Anna, celebra su fiesta de bachata. La lista 446 entra ya en su recta decisiva.

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Pasamos la 1 de la tarde y entramos en la 4ª y última hora de Vente Conmigo. Llegamos a la recta decisiva de los 50 más activos de Blue, con el patrocinio principal de Grupo Palacios Automoción y sus marcas Jeep, Abarth, Opel, Peugeot, Citroën y Fiat. Antes de descubrir las 14 posiciones más importantes, repasamos rápidamente todo lo que ha sucedido desde las 10 de la mañana. En el 50, Snow Patrol y Kylie Minogue con Disalarms. 49. Abraham Mateo y Luke Ra con Último Baile. 48. Aitana con Superestrella. 47. Sutherland con Tututurú. 46. Ultraligera con Lapsus. 45. Paula Cups, Juan Magán y Funzo con Brindemos. 44. Elena Rose y Manuel Turizo con La Semana. 43. Lala Love You con La Mitad de la Mitad. 42. Primera novedad, Katseye con Animal. 41. Italo Brothers con Give It Up. 40. Amaral con No Quiero Más Canciones Tristes. 39. Manuel Turizo con Te Hacen Falta Dos. 38. U2 con Street of Dreams. 37. Antonio Orozco con Despierta. 36. Bad Bunny y Pleneros de la Cresta con Café con Ron. 35. Joel Corry con Whisper. 34. Figa Flowers con Ala Fresca. 33. Segunda novedad, Melendi con Veneno y Arena. 32. Alok y Jennifer López con Everything's Fine. 31. Henry Méndez, Juan Magán, Chino y Nacho, Luke Ra y José de Rico con Rayos de Sol, Remix. 30. Dani Martín y DJ Nano con La Suerte de Mi Vida, Remix. 29. La Fúmiga con Jen de la Mediterránea. 28. Siloé con Búfalo. 27. Noan con Princesa de los Bares. 26. Ariana Grande con Hate That I Made You Love Me. 25. Dani Ocean con Volare. 24. Lérica con No Se Enamore de Mí. 23. Naina y Jules con Cara de Cool. 22. Tercera novedad, Abraham Mateo, María Becerra y Big One con Así. 21. Jay Wheeler y Omar Kurz con De Lejitos Remix. 20. Teddy Swims con Mr. Know It All. 19. Fangoria con Me Voy. 18. Ina con With Away. 17. Maluma con Tu Recuerdo. 16. Romantic Dimoni con Salud. Y en el 15, cuarta novedad y disco activo patrocinado por el Centro Comercial Plaza Mayor, Xativa, Madonna y Kylie Minogue con Love Sensation, After Hours, Radio Edit. Repaso completado. Abrimos ahora las puertas de las posiciones más importantes de la lista 446.

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1: En el puesto 14 encontramos al malagueño Pablo Alborán. Sube 2 posiciones, cumple 3 semanas y presenta Tiempos Bonitos. El 13 une Colombia y Nigeria. Shakira y Burna Boy bajan 7 puestos, alcanzan 13 semanas y continúan con Dai Dai. Una subida y una caída importante para comenzar el último recorrido de la mañana.
2: Número 14.

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2: Desde Canarias aparece Quevedo junto a Nueva Línea. Al golpito, baja 3 posiciones, cumple 15 semanas y ocupa el puesto 12. En el 11, encontramos a la gaditana María Parrado. Sube un puesto, alcanza su 4ª semana y presenta Vida de Turista. Dos canciones que nos dejan a las puertas del top.

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1: Entramos oficialmente en las 10 canciones más importantes de Blu Radio. El puesto 10 pertenece al mallorquín Rels B. Lleva el sol, protagoniza una de las mayores subidas de la semana. Avanza 9 posiciones y alcanza su segunda semana en lista. En el 9, encontramos al pamplonés Paul Alon. Sube 2 puestos, cumple 10 semanas y presenta Qué bonito es vivir. 2 ascensos para poner en marcha un top 10

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1: Se queda en Barcelona con Vico. Tiramisú sube 2 posiciones y alcanza 5 semanas dentro de los 50 más activos de Blue. En el 7, viajamos hasta Estados Unidos con Olivia Rodrigo. Stupid Song baja 2 puestos y cumple 9 semanas en list. Una subida y una bajada mientras nos acercamos a las puertas del podio.
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1: Puesto 6, une Canarias y Puerto Rico. Quevedo y Elvis Crespo bajan 2 posiciones, alcanzan 15 semanas y presentan La Graciosa. En el 5 encontramos al artista de Isla Cristina Manuel Carrasco. Bailando con Lobos sube 3 puestos y cumple 11 semanas dentro de la lista. Y a un solo paso del podio, en el número 4, aparecen Neil Moliner y Dollar Selmouni. Ya no estoy triste baja una posición y alcanza su 6ª semana. 3 canciones y 3 maneras diferentes de quedarse rozando las posiciones de honor.

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1: Llegó el momento de descubrir el podio de la lista 446. En el puesto número 3 encontramos a Romeo Santos y Prince Royce. Desde Estados Unidos y con raíces dominicanas, bajan una posición, cumplen 7 semanas y presentan Ay San Miguel. La medalla de plata es para dos artistas españolas. Ana Mena y Lola Índigo bajan un puesto, alcanzan 10 semanas en lista y colocan Patti Toa en el número 2. 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
1: Antes de conocer al nuevo líder, gracias por acompañarnos durante estas 4 horas. 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Nuestro agradecimiento al Centro Comercial Plaza Mayor, Cusativa, patrocinador del disco activo, y a Óptica Central, patrocinadora del número 1. Puedes seguir toda la actualidad de Blue Radio desde nuestras redes sociales y en blueradio.fm.es. En la dirección y producción, Alex Selfa. Y ahora sí, tenemos nuevo número 1. Colombia y Chile se encuentran en lo más alto con MT, Manuel Turizo y Martin White. La guaracha, oh, oh, oh, protagoniza la mayor subida del podio. Avanza 6 posiciones, cumple 7 semanas y conquista el primer puesto de los 50 más activos de Blue. Número 1. 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Gracias por acompañarnos. Nos reencontramos la próxima semana en Vente Conmigo. 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
5: 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Todo ha quedado clarito.

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5: Tornem así al estadio de Mestalla para contaros esta segunda parte de este primer partido del Valencia davante el Celta de Vigo. 45 minutos, una primera parte molt igualada, 0-0 es lo que té per davant el Valencia en este segon temps per a poder sumar la primera victoria de la temporada. Sí, al estadio de Mestalla, Víctor Barea. Van a haber cambios en el Valencia.
6: Uno en concreto, y es en el eje de la zaga. Entra Alberde, Mukhtar Yakabi. Se queda en el vestuario Justin De Haas. Recordemos, jugador que estaba amonestado. La permuta que introduce Carlos Corberán. Arranca la segunda mitad. Hoy en Mestalla, por cierto, somos 43.684 espectadores.
5: Bueno, pues comienza la segunda parte. 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

0: 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Bueno, pues ahí está. Se cambia. 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
1: Correcto, desde ahí no había aparecido sobre el verde en competición oficial, como bien decías, ya participando con el equipo en pretemporada, y justo vuelve a saltar al verde en un choque frente al conjunto vigués. Esperamos tenga buena actuación en estos segundos 45 minutos Mukhtar junto al resto de sus compañeros.
0: Bueno, pues ahí está jugante el Celta de Vigo en este comenzamiento de la segunda parte. El balón de Javi Galán buscaba el pase para Hugo Álvarez. Ahora la pelota que la vol traure César Tàrrega, que ha provocat que el balón isca per línia de banda i siga favorable al València en este començament de segon temps. 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
0: té més arriba, sobretot té més arribada, té més punx, pot fer més mal al Celta de Vigo. En ese cambio que ya han comentado, ha entrado Diakabi per de Haas.
2: Ah, sí. Ah, bueno, claro, que estaba tarjeteado. Sí, es algo previsible, ¿no? Es un riesgo innecesario que tienes que correr.
0: Bueno, pues ahí está jugante el Valencia. La pilota arrere per a Dimitrievski, que trau en llarg. Esa pilota amunt. Vol arribar ahí Javi Guerra, pero no ha podido controlar esa pilota, que ha acabado recuperando el Celta
2: falta,
0: de Vigo.
2: Que le han hecho falta, Javi.
0: Ahí está Abdelawi encarant a Diakabi en estos primeros minutos del central del Valencia en partido oficial. Ya va a reaparecer en pretemporada, pero en partido oficial así está Diakabi después de esa greu lesión que le va a obligar a pasar pel quirófano con Diema Balaídos la temporada pasada. Pues ahí está una otra vuelta Diakabi. 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Buscava ese passe ahí entre línies. El balón para Miguel Román, la juega una otra vuelta para Aleix Febas. Febas que obri para Javi Galán y esa banda izquierda. Ahora Javi Galán encaranta ahí a Jesús Vázquez. Continúa Javi Galán, se retira Javi Galán. Ahí apareció Jesús Vázquez y va a ser córner. Va a ser córner porque Jesús Gil Manzano dijo que el último en tocar a Jesús, Jesús Vázquez. Y esperen también que el árbitro extremeño sea un poco más encertat que es la primera parte,
1: no han sido jugadas clave, pero sí situaciones que condicionan, como cartulinas amarillas o infracciones dejadas de señalar.
0: Pues allá va el córner que va a traer en curta el Celta de Vigo. La pilota ahí para Aleix Febas, la juga buscando el pase para Miguel Román, el pase en la frontal, la pencha de Islaria. Está Diakabi de cap, traguentixa pilota, allunyant-la. Y se való que torna a recuperarlo el Celta de Vigo. 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
2: Demasiado
0: obrint
2: cerca.
0: Abdelawi, el marroquí Abdelawi encarant ahí a José Luis Gallá. Busca el pase arrere per a Miguel Román.
2: Demasiado cerca de nuestra portería.
0: Miguel Román y Marcos Alonso siguen este inici de la segona part. Estos 5 minuts que portem, 50 de partit. És el Celta de Vigo el que té la pilota, que la porta de un costat a un altre. 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
2: Cuidado.
0: El rechaça ahí per Abdelawi. 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
1: darrere. Bien, ha estado listo ahí Javi, necesitábamos una pausa.
0: Per darrere, sí. Porque había que parar un poco el partido porque el Celta.
2: ¿Quién sale a calentar?
1: Pues mira, justo en este instante lo hace Hugo Duro, es el primero de nuestros futbolistas que aparece ahí en la banda, el 9, máximo anotador del Valencia Club de Fútbol. Mira. junto a él, Sergi Benet, uno de los preparadores físicos del Benetec de Fútbol. Vamos a ver si se suman más efectivos aquí a este lateral donde se ejercitan nuestros futbolistas con opción de saltar al terreno de juego.
2: Lo que está claro es que si quieres ganar el partido tienes que arriesgar. Y con un punta como Dan Juma no nos vale, no es suficiente. Que sí, que vale, que atrás defensivamente tienes controlado, pero arriba no llegamos. No llegamos, Víctor, arriba.
1: Yo creo que ni uno ni otro entrenador quieren arriesgar demasiado. Es un partido muy igualado, muy táctico. Dos entrenadores que trabajan muy bien la pizarra y eso lleva a que se produzcan pocos errores. Hay que forzarlos, eso es cierto.
0: Bueno, pues jugante el Celta de Vigo en este inicio de la segunda parte, así en Mestalla. En esta temporada tan especial es la deu a Mestalla, pues anem a veure si en este primer partit podem brindar-li esa primera victòria al Coliseum Valencianista. Balo que trau Jesús Vázquez.
2: No te compliques.
0: Jesús que la juga per a Pepelu, Pepelu per a Tàrrega. Tàrrega que busca el passe per a Urinic.
2: Vamos,
0: ahí se'n va el suís. Corre Urinic, busca el passe.
2: Vámonos.
0: Per a Sato, ahí está Reynosu, que es Sato. Buscava la passada per a Javi Guerra, no Santés. No Santés.
1: Una pena porque llegábamos recupera. Con efectivos, era nuestra primera opción. Sato le imprimió poca fuerza a ese pase, se quedó corto el envío para Javi Guerra.
2: ¿Solo sale Hugo?
1: De momento sí. Recordemos como alternativas, más allá de la entrada de Jacabí, Sadik, André Almeida, Dien, Raba, Mafeo, Otorbi, Iker Córdoba, Chaume Dubra y Marcos Navarro.
0: Bueno, pues ahí está jugando el Celta de Vigo en terreno de choque del Valencia.
2: Y ellos cada vez están más cómodos con el balón.
0: La pelota para el equipo vigués.
2: Porque la verdad es que estamos persiguiendo a los jugadores de Celta, no.
1: Mira, ahora se suma Sadik a trabajar aquí en la banda.
2: No estamos ejerciendo una presión mortal o que veas que puedes en un momento dado robar un balón y irte hasta arriba, ¿no?
0: Pues ahí está el Celta de Vigo. Tocan la pelota. Es Marcos Alonso. Buscando a Javi Galán. Tocaba el primer sprint de la
2: U. Vámonos.
0: Pero ahora pita falta. Ahora pita falta de Jesús Vázquez sobre Javi Galán.
2: Cuidado.
0: A tres rápido. Ojo, Marcos Alonso. Rápido. Ojo, sí. Volen ahí sorprender. El balón para Diacabí. Diacabí. Se queixa. Se ha pilotado. Ahora que se recupera el central francés Guinea del Valencia. Ahí está Mukhtar Diakabi, que enderrar el balón, buscar el pase. Ahí espera Stole Dimitrievski, el portero del Valencia. Dimitrievski que va a ir de la seu área. Dimitrievski que va a jugar en curt, buscar a César Tàrrega. Tàrrega. Y se va lo que vol jugarlo en Yark.
2: Claro.
0: La pilota para Javi
2: y
0: Guerra. Bueno, que le
2: pone
0: la esquina Javi Guerra. No, arriba per Poquet. No arriba Perpoque, Javi Guerra la torna pues a recuperar.
2: Ahora
0: la
2: hay que
0: pilota.
2: Presionar, ahora que están de espaldas.
0: Ahí
2: ahora.
0: El Celta de Vigo, buena
2: claro.
0: Presión ahí de Sato.
1: Y ojo porque va a salir ya Sadik Umar, ¿eh?
2: ¿Van a salir los dos?
1: No, solo Sadik.
0: Se prepara Sadik para entrar al terreno de choque el davanter nigerià. Que reaparéis, porque recordemos se va a lesionar en el partido de pretemporada ante el Castelló. Y ya una vuelta recuperada la segunda lesión. 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
2: Verdad.
0: És el Celta de Vigo el que torna a la càrrega. El que busca inquietar la porteria del València. El passe arrere. El Celta de Vigo que existe en protagonismo, claro, en esta segunda parte, en estos 10 minutos que portem del segundo temps.
1: Sale a calentar Pablo Mafeo.
0: Pues ahí está una otra vuelta. el Celta de Vigo, Menechante el balón, Marcos Alonso.
1: Son ellos sí, dueños y señores del esférico en esta segunda mitad, ¿eh?
2: Sí.
0: Ahí está.
1: Han
0: tocando.
1: Cambiado las tornas. Sí.
0: Ahora es el Celta de Vigo el que te la pilota en la frontal del área. El pase de Islaria, Borisa pilota. Ni hay que guiñar la Urinic. Ni hay que trola ahí Urinic.
1: Falta cara. Y tarjeta.
0: Falta cara y tarjeta, sí. Y tarjeta.
1: No la protestes Carreira porque es muy clara.
0: Tarjeta groga Sergio Carreira porque agarra claramente a Filip Urinic. Y la tarjeta groga era clara. Pues se prepara Sadiq Umar para entrar al terreno de choc. Va a reaparecer el davanter nigería del Valencia, Víctor.
1: Ahí está Sadiq, listo en la banda para ingresar al terreno de juego. La primera permuta que introduce Carlos Corberán, y el que se marcha es Sato, el futbolista japonés. Por lo tanto, Sadiq, que se ubica en la referencia ofensiva junto a Arnaud Danjuma. Vamos a ver dónde queda posicionado el neerlandés. También hubo primera permuta en el Real Cruz Celta de Vigo. Se marchó Hugo Álvarez, entró Willot Svelte.
2: Vamos, vamos.
0: Bueno, pues yo creo que ahora va a jugar en dos davanters, ¿eh?
2: Bueno, está claro.
0: Yo creo que va a jugar en dos davanters, Clarsen, Danjuma y Sadiq Umar, pero eso ha retirado a Rinosuke Sato. Que bueno. Yo creo que ahora hice
2: 5-3-2.
0: Ese 5-3-2 en cara es mezclar, porque antes sí estaba en libertad de movimientos ahí Sato, Javi Guerra, pero ahora coloca dos referencias ofensivas claras, Richard, sí, en Danjuma.
2: Totalmente.
0: Y en Sadiq Umar, ¿eh?
2: Yo creía que iba a quitar a Ugrinic, ¿eh? iba a meter, pero no, yo creo que cuenta más con la experiencia y el trabajo de Ugrinic.
1: Y el despliegue físico.
2: Claro.
0: Bueno, pues ahí está jugante el Valencia.
2: ¿Quién está con Hugo Duro?
1: Mafeo.
2: Ah, vale, vale.
0: El recién fichache, Pablo Mafeo, lateral dret, Sedíper Olimpiaco, está Mecalfante en la banda. Percy Tinguera que entra en esta segunda par, de momento ataca el Celta de Vigo en este segundo temps.
1: Había fuera de juego.
0: Y había fuera de choc, sí, la ayuda está invalidada.
2: Y tú fíjate que ellos lo único que hacen es mantener fenomenal la posesión del balón, se mueven muchísimo más y mejor. Y claro, eso a la larga te cansa, el tener que ir corriendo detrás de ellos te cansa. Por lo tanto, yo creo que es preferible un esfuerzo al 100% en las primeras jugadas para intentar robar el balón.
0: Bueno, pues ahí está jugante el Valencia, Diakabi, que entra en esta segunda parte, sustituta de Haas. Víctor, dejaste unas molestias en el turmell, pero eso es el cambi. Unas molestias en el turmell.
1: Sí, una pequeña dolencia para el neerlandés que le ha obligado a ser sustituido en ese tiempo de descanso con la entrada que estábamos comentando de Mukhtar Diakabi. Por cierto, hablando de nuevos, dejas que se ha tenido que retirar del terreno de juego. Y otro de los fichajes, Aliou Dien, que se suma a la lista de jugadores que están calentando en la banda.
0: Bueno, pues ahí está. Jugante el Valencia, Guido Rodríguez.
2: Venga, y ahora que corran
0: el pase.
2: Ellos. Y ahora que
0: ahí
2: corran.
0: Para Javi Guerra. Javi Guerra que busca la centrada, el balón que trao. Ahí Marcos Alonso, va a ser servicio de banda favorable al Valencia. Ahí desde la par derecha, tres Jesús Vázquez, buscando a César Tárrega. Ahora ahí para Pepelu y Pepelu Diakabi, inicia línea de tres centrales, continúa conformante el Valencia en esta segunda parte. Ahí está Diaka, pase para Gaya, continúa Diakabi en Belvaló. Diakabi que busca el pase para Sadiq Umar. Ahí está Sadiq Umar en la pilota.
2: Ahora la primera.
0: Diakabi, que ve Diakabi con Santisipat. Comar recupera la pilota. Ahora el Valencia. Abore Tárrega. En la pilota. Tárrega en Vichevaló. De que retirarse, pero ahí no trova Forach. Ahora el pase para Pepelu. Venga, Nemabore.
1: Paciencia.
0: Ahí
1: que seamos nosotros ahora los que toquemos.
0: El balón de Diakabi buscando a Tárrega. Y este para Pepelu. Pepelu en la pilota. De no para Diakabi. Diakabi que va a chuar en Yark, buscar ahí a Sadiq Umar. Ahí está Sadiq. Volía importarse para el tiche balón que acabat en Speus el porter.
2: Ahora se va a recurrir a Sadiq.
0: El Celta de Vigo de Radu.
2: Claramente se va a recurrir a él.
1: Sí, a ver si también Danjuma puede beneficiarse de esa referencia ofensiva que es Sadiq ahora en el ataque, que se ha ubicado junto al neerlandés.
0: Bueno, pues ahí está jugando el Celta de Vigo en terreno de choc del Valencia. Ahí está el equipo vigués. Menechan la pilota y se va a lo arrere para centrales. Espera que la traga Joel Lago. La pilota buscante el pase.
2: Venga, venga, rapidez.
0: Espera que la traga ahí Williot Svedberg. que és un dels canvis que ha fet el Celta de Vigo en esta segona part. 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
1: Intentava rematar Javi Guerra. Ahora aplaude Mestalla y después del cambio de Svedberg que comentábamos anteriormente, el Celta que va a introducir dos nuevas permutas. De momento parece que aguanta Giraldez, tiene ya dos de los suyos en la banda, uno de ellos es un tal Yago Aspas.
0: Bueno, pues el balón que traguará el Celta de Vigo, recupera la pilota al Valencia, es Guido Rodríguez el que juega, el que busca el pase para César Tàrrega, el d'Aldaya, Obrinta, banda dreta. Pero Jesús Vázquez, Jesús Perdins, buscante el pase para Filip Urinić, el suizo en la pilota. Necesita ahí desmarques, cachudes.
2: Vamos a movernos, vamos a movernos, hay que moverse.
0: Tàrrega y Jesús Vázquez, controla la pilota Jesús.
2: Hay que moverse.
0: La recupera Urinić.
2: Está la gente muy estática.
0: Sí, ahí. Ahí está ese balón. Para que siga Pepelu, que fique la pilota en movimiento, buscante ahí es desmarques. El pase veré Diacabí, Obrint, ahí para José Luis Gallá, Sachuda, ahí en Sadik Umar, el nigerià que se embola en Ar. Ojo, esa pilota que está a punto de pedrela, y out, y se baló, que torna a ser para la Valencia, para César Tàrrega. Ahora la pilota para Javi Guerra, Javi Guerra ahí, que se
2: no
0: la volvió a preparar, ni un jugador del Celta
2: venga,
0: en problemas.
2: Apretar ahí, hombre,
0: ni un jugador
2: claro.
0: Del Celta en problemas, también la pilota fuera, y se para el choc.
1: Autoriza los cambios Gil Manzano, como decíamos, Yago Aspas preparado para entrar. También Javi Rueda, y se añade un tercer futbolista, el conjunto vigués. Vamos a ver quiénes se retiran. Juglà abandona el terreno de juego. También lo hace Javi Galán junto a el Abdelawi.
3: En el 11 Durán. Y en el 10,
1: y lo dicho, entran Aspas. Rueda, Yago Aspas y Durán. Aplauso, por cierto, de Mestalla para Yago Aspas.
0: Pues el cambis que fa Claudio Giraldez. La entrada de Yago Aspas, siempre perillós este jugador. Pues que entra en el terreno de choc. Este minuto 63 que está en vía. De partit, continua el 0-0 el marcador, 18 d'esta segona part.
1: Pues mira, va entrar Pablo Mafeo.
0: Claro. Se prepara Mafeo, sí, se prepara el lateral dret, el recent fitxatge del València.
2: Pues se va a ir Gallà,
0: Se dit per l'Olimpiakos, preparat per entrar al terreny de xoc. Per a debutar en Mestalla.
2: Va, que este falla, va.
1: El jueves por la tarde es así oficial, el sábado por la tarde está debutando.
0: Ahí está apretando ahora José Luis Gallá. Y ni a falta. Ni a falta Gallá. Trau rápido el Celta de Vigo. Busquen echar ahí, sorprende. Buscar ese pase. Ve Jesús Vázquez.
1: Falta.
0: Falta. Y hace falta Clara Svedberg. El suec. A tres rápido ahí el Valencia. Y ojo ahora la falta. Ojo,
1: no señala
0: falta.
1: Nada Gil Manzano.
0: Ojo, falta, pero no pita Gil Manzano.
1: Hay que volver.
0: La pilota para el Celta de Vigo. Perilla. Ahí está Diacabí. Ve Diacabí. Se había fet mal Guido Rodríguez, Había hecho mal Guido Rodríguez. Bueno, pues el balón que va a ser para el Celta de Vigo. Preparad Pablo Mafeo para debutar. Es primer minuto como valencianista, así en Mestalla, en este primer partido de la temporada.
2: No dejar que se acerquen, no dejar que se aproximen. Cuanto más lejos estén del área, mejor.
0: Pues ahí está jugando el Celta de Vigo. La pilota. Hay que la jugar ahí. Sergio Carreira. Ari se va a lo para Yago Aspas. Enterraréis la pilota. Buscando ahí a Joel Lago. Presiona ahí Sadik Umar. Y se va a una otra vuelta a ver a Marcos Alonso. El capitán del Celta de Vigo. No, la pasada ahí para Aleix Feba. Sabore Guido Rodríguez. Trata de recuperar la pilota. La juga ahí. Yago Aspas. Ojo, y se va a la frontal del área. Buscad ahí. El llançament Pablo Durán, però està batent bé i ben col·locat Stole Dimitrescu, que ja fica la pilota en moviment en este minut 65-20 de la segona part, tot igual 0-0. 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
1: Necesitamos aproximarnos a la portería de Radu, ¿eh?
0: Necesitem arribar en perill.
2: Nos cuesta darle la salida rápida al balón.
0: Que no arribem a la portería del Celta de Vigo.
2: Y según vayan pasando, según vayan pasando los minutos.
0: La pilota per a Iago Aspas. 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Allà va el tall Gallà, que s'ha fet mal.
1: Falta,
0: s'ha fet mal Gallà.
2: Según vayan
1: pasando. Se duele José Luis Gallà de esa entrada y cartulina amarilla, la que le muestra el colegiado a Javi Rueda. Es
0: sí, el jugador que acaba de entrar al terreno de choque en esta segunda par, Javi Rueda.
1: Y mira, va a entrar también al UDN. Aguantan el cambio de Pablo Maffeo. Va a entrar Dien. De hecho,
2: Urinic.
0: Buen sabore.
1: Llamaba rápidamente Carlos Corberán al futbolista de Mali. Y va a ser doble la permuta que introduzcamos. Yo creo que estaba algo renqueante también Guido Rodríguez, de la anterior acción. Vamos a ver quién es finalmente el que abandona el terreno de juego.
0: Bueno, pues trago en Yark, Stole Dimitrescu. Canta ahí la referencia ofensiva, es Adam Yuma. Ya Sadik, ahora es Sadik. En la pilota que trata de controlar el davantero nigeriano del Valencia. Ahí está Sadik en portarse el balón. Continúa Sadik en la pilota. Sadik que cambia, bien, el choque, busca el pase a la derecha para Jesús Vázquez. Surinich era el que rep la pilota. De nuevo buscando a Jesús. Jesús se embola en el perdins. Busca el pase para Guido, la toca Guido. Para César Tárrega. César y Guido tocan ahí el Valencia. Ahora ese balón para Pepelu. Pepelu y Guido Rodríguez. Allá va, a Bore, esa pilota de Pepelu. Pepelu buscaba el pase Dins. Otra volta ahí en el rechaz que recupera Javi Guerra para Valencia. Ahora es una otra volta. Filip Urinich, el que te la pilota. El Suiz la pincha, busca el balón para Danjuma. Bore Danjuma en la lluita ahí. James defensor.
1: Es falta Zeta. Clara. Es falta clara sobre Arnau, por favor.
0: No va a pitar res. No va a pitar res. Era una falta clara Danjuma y no pitar res. En la segunda línea, Gil Manzano. Ahora la pilota.
1: Ahora sí que la pita.
0: Sí que la pita, esta sí.
1: Se desespera Gallá, se desespera Pepelu, Tárrega, Guido, Ubrinich. Y todo Mestalla, como es normal.
2: Qué malo es y qué chulo y qué prepotente es, de verdad. Es increíble este.
1: Pero ¿cómo puede no pitar esa falta? Y ¿cómo puede la asistente, en este caso, no enterarse de la infracción que ha realizado el jugador del Celta sobre Danjuma?
0: Bueno, pues ahí están Scambis, Víctor, va a debutar Pablo Maffeo, el recién fichaje del Valencia. Va a debutar es primer minuto para este jugador catalán, cedit per l'Olympiacos. Y también Ali Dien, otro de los fichajes del Valencia.
1: Con el 24 a la espalda, ahí está ubicándose ya en ese carril derecho con el aplauso de Mestalla. Pablo Maffeo ingresa en el verde también Ali Dien. Abandonaron el rectángulo de juego Filip Urić y José Luis Gallá. Pasa Jesús Vázquez al costado izquierdo.
0: Sí, continúa todo igual, la defensa de tres centrales. En Diacabí, Pepelu y Tárrega. Pasa Maffeo a la banda derecha y Jesús a la izquierda. Y Dien pues a ocupar el lloc de Urinich en compañía de Guido. Continúa, pues Ixe sin 3-2 en este tram final de partit per al Valencia, que continúa empatant l'encontre 0-0 en este minut 69, casi 70 de partit, 25 de la segona part. 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Ahí está jugante el Celta de Vigo. Mira el pase ahí que volía colocar Sergio Carreira. Ojo, ese balón que recupera el Celta. Pero ve, ese balón que ha tocado Pablo Maffeo.
2: Vámonos, vámonos. Vámonos. Vámonos.
0: 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El neerlandés había portado y ya pilota.
2: Lo ha hecho todo bien.
0: En la carrera al final.
2: Menos fijarse que Sadik lo tenía, bueno, lo tenía a su derecha.
0: Falta también definir mejor. Claro,
2: lo que pasa es que va en carrera
0: y no lo veo. Va en carrera y no lo veo, pero se le había dado muy bien, le había guañado.
1: Estaba pendiente de superar por velocidad a los centrales, como así ha conseguido, pero luego no pudo ejecutar y tampoco le quedó visión para comprobar que Sadik le acompañaba por su derecha.
0: Bueno, pues
1: una lástima, pero bueno, ahí tenemos esa primera acción de meterle el miedo en el cuerpo al Celta, que es lo que estábamos deseando.
0: Ahora ni a falta, sí, venga, Nemo More. 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
0: 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Bueno, pues ahí está jugando el Celta de Vigo. Si el balón era que jugue el Celta de Vigo. Es Miguel Román el que buscaba cambiar el choque. La toca y hago un paso que recupera la pilota. Abore Danjuma. Danjuma en el balón.
1: Estamos solo.
0: Danjuma está solo. Sí, necesita ayuda Danjuma. Está molt escorat ya en banda esquerra y té dos jugadores. Danjuma está solo. Necesita ayuda. Abore Danjuma que intenta. Continúa la disputa Danjuma. Al final acaben llevándole el balón, pero recupera la pilota Javi Guerra. O la volía recuperar. Acaba recuperando la vez Javi Guerra. Ahora espera Pepe Lula. 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Jugante el Valencia. 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
0: 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Pues ahí está.
1: Buena recuperación de Dien.
0: Guido Rodríguez a la pilota. 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A veure el de Mali, ni a falta.
2: Però què falta?
0: Ni a falta.
1: I pausa per a la hidratación. Va a protestar Guido, también Javi Guerra. Lo que decíamos antes, muy tiquismiquis.
2: Este, el colegiado este árbitro,
1: esas faltas,
2: este árbitro,
1: que generan desesperación.
2: Este tipo de faltas en Bilbao y en San Sebastián no las pita. Te lo aseguro yo.
1: Pues ahí dialoga Carlos Corberán con miembros de su staff. Para luego compartir instrucciones a sus futbolistas que se acercan aquí a la banda para refrescarse. Este minuto 74 de partido, Gil Manzano que ha mandado a los futbolistas de uno y otro equipo a realizar la pausa de hidratación. Ahora ya se vuelve a colocar el míster de cuclillas con los futbolistas a su alrededor, dando instrucciones si podemos encontrar esa situación que declina a nuestro favor. Un partido muy igualado.
0: Sí.
1: Con pocas oportunidades. La de ellos, la más clara, fue un lanzamiento de más allá de la frontal, que sacó una muy buena mano Stole Dimitrievski. La más clara del encuentro, sin duda alguna, ha sido para el Valencia. Una en cada mitad, en las botas de Arnau Danjuma.
0: Sí, esa ocasión de Arnau Danjuma. A ver si en este tram final de encontre.
2: Darle un vasito de horchata al asistente, a Guadalupe, hombre. A ver si se despierta ya.
0: 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Ricardo Arias.
2: Pues sí, hombre, todos estamos esperando algo diferente, ¿no? Algo diferente que quiere decir que bueno, que el equipo pegue un arreón físico, a ver si es capaz de poderlo realizar y que seamos capaces de ponernos por delante en el marcador para intentar ganar el partido, porque a mí no hay nada que me guste menos que ir 0-0 en el marcador. Lo que menos me gusta.
0: Porque evidentemente...
2: No, porque el peligro es constante.
0: Y aún te cambia en el Celta. Víctor.
1: Entra Aleix Moriba. Se marcha del terreno de juego. Aleix Febas.
0: El ex del Valencia, Aleix Moribas.
1: Se hablaba de la opción de que saliera incluso del Real Club Celta de Vigo en estos últimos días de mercado. Se especulaba con la opción de que incluso no viajase. Pero finalmente entró en convocatoria y ya está, sobre el terreno de juego. El ex del Valencia, efectivamente. Aquella temporada en la que el Valencia fue subcampeón de Copa.
0: Bueno, pues se va remampendre el joc y el partit en este tram final de encuentro. La pilota que la trajo el Celta de Vigo. Balón Llarg de Marcos Alonso, que se va directamente fuera para que siga banda. Servicio de banda para Valencia. Ojo que es barata ahí. Dien ha recuperado la pilota Guido. Muy se refa Dien. Ahora el balón para que la traga ahí la línea central del Valencia. Yacabí buscando ya. Y se va ópera. Jesús Vázquez. Tocanla. Ahí espera Pepelu, ahora Pepelu en el balón, continúa Pepelu, busca a Jesús Vázquez. Se hace mal, sí, es falta. Es falta.
1: Se cabrea Jesús porque no otorga la ley de la ventaja. Se marchaba por el carril izquierdo el lateral del de Valencia, hoy carrilero. Protestó Mestalla, señaló la infracción Gil Manzano. Por cierto, ahora calentando en la banda, junto a Hugo Duro, David Otorbi, Andrea Almeida y Chaume Durá. Posible debut. Una de las perlas de la academia.
0: Bueno, pues ahí está. Jugante el Valencia. Pepe lo buscaba el pase para Sadi Kumar. El balón que recupera. Ahí Diakabi. El central.
2: Vete a rematar, Diaka. Vete ahora delantero centro, hombre.
0: Ahí espera Jesús Vázquez. La dicha espera Diakabi. Que se suma también al ataque. El central francés Guinea del Valencia. Buscando a Danjuma. Ahora esa pilota para Jesús Vázquez.
2: Vete arriba, si hay tres defensas más.
0: Ahí para Pepelu. Pepelu en el balón. Juga en curva para Danjuma. Danjuma Rere. Y la pilota para que la ayuda ahí Guido Rodríguez.
2: No será Jesús.
0: Llévalo. Tocanla una otra vuelta. El argentino Guido Rodríguez. Era Tárrega, Tárrega buscaba el pase para Dien, abore Dien que trata de arribar. Ali Dien el balón.
2: Mira, y pita falta la línea.
1: Dice que pisó Dien.
2: Increíble.
0: Sí, que ha chafado Dien al jugador del Celta.
1: A Carreira.
0: Y la falta que le ha señalado al jugador del Valencia, a Luis Dien.
1: Desde luego, Guadalupe, todo ese tipo de situaciones está resolviendo fácil, a favor del conjunto vigués. Ahora juegan con la pérdida de tiempo y los balones. Los defensores del Celta junto a Radu, que finalmente va a ser el que va a poner el balón en movimiento. Pues esto del tiempo, mira, córner para el Valencia. Ah, pues no, lo que hace es tarjeta, porque era falta, exacto, no saque de portería.
0: Tarjeta.
2: Saca a Hugo, Carlos, que va a ganar el partido Hugo.
0: Tarjeta brava.
2: Saca a Hugo,
1: Carlos. Amarilla para Radu. Estaba yo con que era saque de portería, pero no, era falta, lógicamente. Es una de las novedades, saque de portería que retrasa el guardameta, es córner, no portería.
0: Balón que trao ahí.
2: Sácalo, que tiene que estar enrabietado y la primera que tendrá la meterá, ya verás.
0: Bueno, pues ahí está. Jugante el Celta de Vigo, traguen la pilota de Darrere, el equipo vigués. Llévalo para que siga Sergio Carreira. Pase para Svedberg, el suec, presionate ahí per Pablo Mafeo en el primer minuto. Debutante, el recién fichache del Valencia. Ahí la pilota para Moriba. Moriba que busca Yago Aspas, ojo que este de Perill. El pase capa a la derecha, busca la centrada, balón de Islaria. La treta ahí Dien, la yuña Javi Guerra. Y se va lo que torna a recuperarlo. El Celta de Vigo corre y Mafeo.
2: Bien, Mafeo, bien.
0: Y el balón que se va fuera. Para que se siga servicio y demanda. Pero al Celta de Vigo.
2: Vamos, muy bien, a, presionar, ahí a, taponar, vamos Mafeo. A presionar ahora.
1: Mira, ahora Carlos Corberán llaman a Hugo.
0: Pues ahí está Hugo.
1: Va a entrar Duro, el 9 sí. Del Valencia.
0: Pues ahí está Hugo Duro.
1: Y la reacción de Mestalla.
2: Y va a ganar el partido, ya verás.
0: Pues ahí está Hugo Duro.
1: Ojalá, Richard.
2: aunque, pues ahí aunque, está. Aunque sea de penalti.
0: Ojo, Nemo Bore que ataca el Celta, Svedberg, la pilota la trae Pepelu, la yuña finalmente. Ahí Guido Rodríguez.
1: Y es el que lleva el brazalete, por cierto, sí. Tras la salida de José Luis Gallá, porque como decíamos, ahora mismo es el segundo capitán de la plantilla.
0: Guido Rodríguez y es el segundo capitán del equipo, de Arrere de Gallá esta temporada. El Echit per la plantilla en votación. Bueno, pues se prepara Hugo Duro. 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
1: Falta sobre Jesús.
0: Jesús Vázquez. Sí, és falta la que li han fet a Jesús Vázquez.
1: Y ahora va el cambio. Ahí está Corberán dándole palmadas en el culo a Hugo, que va a entrar en lugar de Arnau Danjuma.
0: Pues se va Danjuma per l'altra banda. Y ahí está Hugo Duro, el davanter del València, el madrileño. Ahora
1: no cambia el dibujo, se coloca arriba junto a Sadiq Umar.
0: Sí. Cames fresques. Ahora sí Hugo Duro. Sempre evidentment amb el gol sempre le lluita totes. Ahí está ese primer baló que toca Goduro, el pase per a Targa, a Bore. Javi Guerra en la pilota. Javi Guerra amb el baló, la deixa ahí per a que siga Guido Rodríguez, el que trate de xuar, però ahí acumula molts jugadors el Celta de Vigo, que ja ha replegat, que ja ha xuntat i ha tancat ahí línies però no ha deixat forats. 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El balón de Islaria, la trao el Celta, la recupera Tárrega. El balón para Guido. Ahí está el argentí. Obrinte la dreta para Pablo Mafeo. Mafeo que busca las entradas. Se le ha quedado curto. Y se baló. Que trao el Celta de Vigo.
1: Y lo recuperamos, va.
0: Otra vuelta a Valencia, sí. Ahí está César Tárrega. Buen movimiento, sí, señor. De César Tárrega Magant. Y buscando ya el pase para Valencia.
1: Pues es córner. Venga, va. Venga, a ver si ha balón parado.
0: Venga, córner.
1: Aplaude Carlos Corberán, aplaude Mestalla.
0: El córner.
1: Y va a ejecutarlo Javi Guerra en cortito.
0: Entretencourt, rapid, Javi Guerra, la pencha Mafeo, Dislaria, el rechaz. Bola arriba Diakabi. Arriba Diaca.
2: Venga, ayudarle, ayudarle.
0: La dicha pasar Diaca para que siga servicio y demanda. Y traga el Valencia. Ahí en Curtet. El balón para Pepelu, la pencha Pepelu, busca el segundo pal. El balón para Hugo Duro.
1: Falta de Hugo.
0: Rematar, sí, pita falta. Pita falta de Hugo Duro. Guantanao al davanter madrileño a buscar y se remata. En este minuto ya 84 de partido. 39 de la segunda par. Continúa el 0-0 el marcador. No arriba y se gol. Que esto que toche estén desechando. Pero al Valencia. En este primer partido de la temporada. 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
2: Vamos, chavales, vamos, vamos, Rueda. Vamos, que no vuelvan.
0: Ahora Sadiq.
2: Rápidos, que la no vuelvan.
0: Sadiq ahí. Era Javi Guerra, tocanla ahí, Dien. Ojo, entregatará mal Dien. El pase mal de Dien. La pilota para Celta de Vigo. Ataque en echar a Sergio Carreira. Ahora ni hay que estar atents, venga. Porque ya di que el partido está molt igualat.
2: Javi físicamente está muerto,
1: Claro. Pues en tres días tenemos otro partido.
0: Claro. Problema, sí, que era el Dimas tenía un otro partido contra el Betis. Ya en comentar que ahora va a ser un calendario y un comenzamiento de liga exigente para Valencia en jugar tres partidos en una semana. Hoy este Dimas davante el Betis y diumenge en Riazor davante el Deportivo de La Coruña. Bueno, pues anemos a ver porque si el Valencia en estos minutos finales que queden fuera de choc de Sadiq. La jugada estaba invalidada, pero fuera de choc. 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
2: Venga, va, un poquito, Celta, hombre, va, que son 10 minutos.
0: I té que ser nostre, vinga, sí, un esforç final ahí.
2: Son 10 minutos, hombre, venga. Hay que sufrir, hombre, venga.
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1: Hay falta de Javi Guerra sobre Ilaís.
0: La falta que li ha fet Javi Guerra a Ilaís Moriba.
1: Llegó tarde Javi. Ilaís que vuelve a sacar rápido. Hay que defender esta acción.
0: Pues ahí está ya la pilota en movimiento. Pero el Celta de Vigo, Joel Lago y Javi Rodríguez, los dos centrales. Presionaba Hugo Duro. La pilota que se la emporta Sergio Carreira. La vol jugar ahí, buscar el pase para Miguel Román. Arre una otra vuelta para Javi Rodríguez. Y se va para Iago Aspas. Perí, siempre que te esté la pilota. Bore Iago Aspas en la frontal. Guido Rodríguez. Iago Aspas busca Ilaís Moriba. Bore Ilaís Moriba en la frontal del área. Ilaís Moriba. Román. La pilota para Sergio Carreira. 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Ojo Sueque, balón en la frontal, el llançamento i fora. 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Quina jugada més perillosa.
1: La ha tenido Marcos Alonso.
0: Marcos Alonso, sin anar llepant el pal esquerre de la portería del Valencia, ocasión clarísima para el Celta, ¿eh?
1: Afortunadamente ese lanzamiento con pierna izquierda hizo que el balón se fuera alejando de la portería defendida por Stole Dimitrievski, así muy cerquita del palo izquierdo de nuestra meta.
2: Es que te están enseñando cómo se tiene que canalizar y cómo se tiene que empezar una jugada de estas características. Es tocar el balón muy rápido y empezando por banda.
0: Ahora ni a falta de Sadik. Ahora ni a falta de Sadik
1: sobre Marcos Alonso.
0: Sobre Marcos Alonso. 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
1: 5 minutos de tiempo extra.
0: Ahí está Pepelu. Pepelu que evita que la pilota isca. Ojo, ese valor se ha quedat curt. Allà va Pepelu, la deixa bé. 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I la pilota per al Celta de Vigo en estos 5 últims minuts.
2: Que levanta esta chica.
0: 5 minuts de temps extra. 5 minuts de temps afegit. Ojo, que ataca el Celta. La pilota per a Iago Aspas, buscaba el pase para Svedberg, la treta y Diacabí, pero torna a recuperar la pilota, venga.
1: Nos tenemos que tranquilizar,
0: ¿eh? Tenemos que aguantar, sí, tenemos que aguantar.
1: Dura el balón, nada.
0: Y el balón tiene que durarnos meses en Speus. en estos 5 últimos minutos. Es Sergio Carreira el que te la pilota, el que busca el pase para Marcos Alonso. Ahora Marcos Alonso y César Tárrega. La trao el Daldaya. La pilota. Pues acaba Ixint. Y es servicio de banda favorable al Celta de Vigo, que te el balón, que te la pilota. Ahí está Ilaiz Moriba. Ilaiz Moriba y Sergio Carreira. Pero anda esquerra atacante. Taranía que defensar en tot vinga. 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
0: que
2: ahí.
0: Recupera Javi Rodríguez.
2: Ah, hay que presionar, va.
0: 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Ahora Javi Guerra. Ahora sí, esta es buena. 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
0: 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En Mestalla ya se han cumplido 5 minutos y ahí está el final del partido. El Valencia, que no pot sumar la primera victoria, acaba empatant 0-0, el primer punt de la temporada, así en Mestalla, después de este 0-0 al marcador. Ricardo Arias, ja ho hem dit, un partit molt igualat, no només el marcador, també en el terreny de joc.
2: En todo, yo creo que en todo. Es se ha notado que ha sido el primer partido, se ha notado el miedo, se ha notado el la falta de rodaje, se ha notado muchas cosas. Pero sobre todo el temor, ¿no? Yo creo que más el temor a empezar mal. Y bueno, pues el Celta se ha sabido aprovechar de eso, haciendo el juego que mejor le conviene, el que mejor le va, y bueno, lo ha hecho a la perfección. Yo creo que yo, tal y como ha sido el partido, yo doy por bueno el resultado. ¿Qué quiere que te diga? Porque tal y como están las cosas, empezar así y ahora, pues bueno, a esperar el partido del martes y a ver si cambia.
0: Es ser que ha sido un partido muy igualado en pocas ocasiones, porque han tirado muy poqueta porta.
2: Muy poco vistoso, muy poqueta porta, pero por parte de los dos.
0: La de Dan Juma, la que ha tenido pues Dan Juma.
2: Por parte de los dos, O sea, ninguno. Yo creo que ni el Valencia ni el Celta han sido merecedores de la victoria, así de claro te lo digo. Porque ninguno ha sido infinitamente superior en el juego, ni quizás a lo mejor en la posesión del balón, pues en la segunda parte ha sido más el Celta, en la primera ha sido más el Valencia, y ha sido un partido totalmente igualado, muy, muy, muy igualado en casi todos los aspectos. Pero bueno.
0: Y ahora Siuliche, Víctor Barea, son para Gil Manzano, el árbitro extremeño que se retira. Capa al vestidor, ¿sí?
1: Sí, gana el túnel de vestuarios Gil Manzano. Detrás de él también los futbolistas del Valencia Club de Fútbol. Estabais comentando un partido muy igualado, donde es cierto, quizá el Celta en la segunda mitad ha tenido esa presencia que tuvo el Valencia en los primeros 45 minutos. Aún así, las mejores ocasiones fueron para nosotros. Tuvimos una última con esa opción de Guido, más allá de la frontal del área. Insuficiente para conseguir hoy la primera victoria de la temporada en un choque donde también ha pasado factura el cansancio, el estado físico en este arranque de curso, la fatiga por la humedad, y a partir de ahí un primer punto que tenemos en nuestro casillero. Guido Rodríguez, ahora que se marcha por el túnel de vestuarios, chocando la mano y aplaudiendo a la gente. Los últimos en abandonar el césped son los futbolistas del Real Club Celta de Vigo. Una pena, un choque muy igualado. Las pocas ocasiones que tuvimos no fuimos capaces de materializarlas, y el Celta consiguió el empate hoy aquí en su visita a Mestalla.
0: Primer partido de la temporada, primer punt, ya buen comentado, Ricardo Arias.
2: No, ahora no es malo.
0: El Dimash.
2: Todos queríamos los tres, pero es que también se puede haber convertido en cero.
0: Sí, ya di que ha sido muy igualado, o sea, en pocas ocasiones de goles que han tingut, y a lo mejor pues yo creo que el resultat fa justícia a lo que ha sigut el partit per part d'uns i d'altres. 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Sí. Un Betis que ahir va guanyar a la Real Societat, y que el Dimachen se espera siempre.
2: Sí, pero es un equipo diferente. Es un equipo que está habituado a jugar de otra manera, a tomarse los partidos de otra manera, a ir a ganar o que le ganen. O sea, no va a ser un equipo como el Celta, que ha venido pues más o menos a como vino el año pasado, ¿no? A meterse, a basar su juego desde la solidez defensiva, porque han defendido con 9 jugadores todas las jugadas. Y después, lógicamente, pues hacer los partidos y llevarlos al terreno que más les interesa, que era no perder el balón, hacer cansar al Valencia, transitar el balón por muchas partes del campo, querer marear o distraer al equipo, al Valencia, que a veces lo ha conseguido, porque lógicamente con tanta posesión de balón, lo que haces y consigues es cansar al equipo contrario, y eso es lo que ha hecho. Yo creo que al Valencia le ha faltado fuelle, le ha faltado la chispa de medio campo para adelante, le han faltado llegadas, le ha faltado verticalidad, pero claro, en un equipo que estaba físicamente, estaba al borde del caos, pues lógicamente, ¿qué quieres? Es muy difícil llegar. El esfuerzo ha sido demasiado grande como para pedirles cosas que no pueden hacer.
0: Bueno, gracias Ricardo Arias, esperemos el dimarts así en el partido contra el Betis. Ahora anem a escoltar els protagonistes, Javi Guerra, Víctor Barea ahí a ras de terreno de choc, Víctor.
1: Sí, Roby, porque estamos con Javi Guerra, con el 8 del Valencia. Bueno, Javi, primer empate la temporada en un partido muy igualado.
4: Sí, lo que dices, creo que ha sido un partido igualado que a lo mejor no hemos tenido ningún equipo ocasiones claras. Te diría que a lo mejor algo más nosotros, pero creo que lo justo es el empate.
1: No sé hasta qué punto lo físico también ha podido pasar factura para ambos conjuntos, sobre todo por la humedad, una batalla táctica, yo creo, la que habéis tenido ambos equipos. Quizá mayor dominio el nuestro.

0: falta algo más de eficacia y bueno, pues nos llevamos un punto que tiene que servir para empezar con buena dinámica para el martes, pues intentar sacar los tres puntos.
1: Porque el inicio de temporada es muy exigente, tú lo has dicho, el próximo martes más llega el Betis a Mestalla.
0: Sí, no hay tiempo para descansar, creo que hay que recuperar piernas, llegar lo más fresco posible y bueno, por el Betis.
1: Gracias, Javi, a seguir.
0: Muchas gracias.
1: Las palabras de Javi Guerra, Roy.
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2: Partido muy táctico. Como entrenador lo he disfrutado mucho. No sé si la gente fuera me lo ha disfrutado lo mismo, pero bueno, de gusto jugar contra un equipo que te mete en estas dificultades, que tiene tanta variabilidad táctica, que tiene tantos recursos dentro de los 11 que están en el terreno de juego y con los cambios. Y contento con la sensación del equipo, contento con cómo hemos ido madurando y hemos ido imponiendo nuestra manera de jugar a lo largo del partido. Creo que hemos tenido 20-25 minutos en la segunda parte de muy muy buen juego para poder matarles. No hemos acertado en el último pase. Es verdad que el campo ya estaba, y a estas alturas de la temporada es difícil ser preciso. Estaba el campo un poquito ya más seco y es complicado para todos los jugadores que están en el terreno de juego ser precisos, pero creo que es de las tres temporadas que llevo de inicio en el Celta, es el mejor primer partido de liga que hemos hecho, en mi opinión. Es una pena que no lo hayamos podido ganar cuando lo hemos madurado, pero también es cierto que hemos podido perderlo.
3: Hola Claudio, buenas tardes, Alba Campos, Radio Nacional. No sé si el guión del partido era en la primera parte un poco frenar, las acometidas del Valencia, ¿no? Que queriesen llevar el guión del partido los valencianistas, y ya en la segunda parte pues ya disteis un paso adelante, oxigenar la línea de ataque, esos tres cambios para quizá llevarte el partido. Estuvisteis a punto de conseguirlo, pero no sé si era ese un poco el guión del partido, ¿no? Primero contener al adversario y luego ya dar un paso hacia adelante. Gracias.
2: Pues sí. La idea es intentar frenar un poco el ímpetu de ellos, y más con la alineación que sacan, que entendíamos que iban a ser muy profundos con cuatro jugadores por dentro pudiendo llegar al espacio, como así hicieron con Sato, con Danjuma, que nos sorprende un poco la presencia de Danjuma arriba hoy. Lo que hace que tengamos que modificar un poco la idea que teníamos de la presión. Nos ha costado ajustarnos en la construcción de juego de ellos, en especial en la primera parte. Luego creo que lo hemos mejorado. Y con el cambio de sistema nuestro, intentar llevar a Yunes fuera, creo que hemos ganado mucho más tiempo con Carreira y Yunes, nos ha permitido estar mucho más tiempo en campo rival, y sabíamos que luego los cambios nos iban a poder dar la profundidad, y es una pena que no hayamos encontrado a Pablo, a Rueda y a Williot en situaciones que hemos tenido para poder correr y lanzar. Creo que muchas veces provocado que es una jornada uno, y tanto ellos como nosotros, ya cuando las fuerzas van justas, intentamos tener control más que correr. Y nos ha faltado esa verticalidad para mí en la segunda parte, que nos hubiese dado el partido. Pero contento con cómo lo hemos ido evolucionando, contento con cómo los jugadores nuevos, que son sus primeros días con nosotros, han competido, contento con la unidad que he visto del equipo, y creo que este es el camino. Y un punto en Mestalla hay que saborearlo, y sabiendo que hemos tenido opciones para poder ganarlo.
4: Buenas noches, Claudio. Noelia Ortiz, Pasión Deportiva España. Ayer recibió el alta Pablo Durán, ha entrado en convocatoria, ha jugado gran parte de la segunda parte. ¿Cómo lo has visto? Gracias.
2: Pablo es el jugador que más pretemporada lleva de nosotros. No ha parado prácticamente en verano. Físicamente es un jugador portentoso, que encima pues lleva más semanas encima. Es verdad que no ha tenido el alta hasta a esta semana y le ha impedido competir en los partidos de pretemporada, pero sí que lleva semanas con nosotros entrenando con contacto y al ritmo normal, y hemos decidido que con esa profundidad que queríamos, que pensamos que ese partido se iba a romper un poquito más, pues entre Hugo González, Borja y él, hemos decidido optar por él para poder usar un poquito más la profundidad. Es una pena porque a Ley se le suben los gemelos y teníamos pensado meter a Hugo, a Borja, para tener un poquito más de presencia en los últimos minutos. Pero bueno, Ilaix nos ha aportado mucho también de control y equilibrio, y bueno, creo que hemos tenido buen nivel de los jugadores de banquillo. Es una pena que no hayamos tenido la precisión en esas últimas acciones de poder concluir en gol. Pero contento porque Pablo está de vuelta, porque Miguel Román está de vuelta, porque Galán está de vuelta, que ahora mismo tenemos la enfermería vacía y tocamos madera, y que hace mucho tiempo así.
5: Buenas, por parte del periódico Superdeporte. Has tenido la posibilidad de entrenar tres veces en este estadio de Mestalla. Seguramente esta sea la última. Me gustaría preguntarte una valoración sobre Mestalla, la importancia que tiene para el fútbol español y un poco.
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1: Así comenzamos Radioactivo DJ, programa número 7459, semana número 35, del 24 al 30 de agosto. Bienvenidos una semana más.

Bienvenidos a las noticias musicales radioactivas. Como siempre, en primer lugar, recordaros las vías de contacto con este programa, que son a través del correo electrónico info@radioactivodj.com. Repito, info@radioactivodj.com. Y también nos puedes buscar en la web oficial del programa radioactivodj.com. Comenzamos las noticias en radioactivas con esta versión de los años 80 de Attraction, una canción que recupera toda la energía y el espíritu de una época donde la música pop brillaba con luz propia. Este mismo tema se hizo mundialmente conocido en su versión original y sigue siendo sinónimo de buen rollo, baile y optimismo. Perfecto.

Seguimos en las noticias radioactivas con Apple en la versión de Badger, un tema que recupera ese sonido tan reconocible que marcó una época de la electrónica más elegante y minimalista. El productor británico le da una vuelta actual manteniendo ese aire fresco y juguetón que convirtió el original en un clásico inmediato, perfecto para acompañar cualquier momento con buena vibra.

Cooper firma Bodysucker, un lanzamiento que representa su faceta más actual dentro del house tribal. Un artista con una larga trayectoria en la escena club que sigue evolucionando sin perder su esencia de pista. Directo, efectivo y hecho para bailar.

Momento de desconectar, dejar atrás la semana y pensar solo en disfrutar. Y para eso nada mejor que Weekend de Soulstar. Un tema que captura perfectamente ese ambiente de libertad y buen rollo que todos buscamos cuando llega el fin de semana.

Mar Mosca nos presenta No Turning Back, un tema que transmite decisión y ganas de seguir adelante. El producto español continúa construyendo su trayectoria con lanzamientos que combinan energía y personalidad, consolidándose poco a poco dentro de la escena electrónica. Una de esas canciones que invitan a mirar al frente y no volver atrás. Así suena.

Seguimos en las noticias musicales radioactivas. Esta vez nos vamos con Miami Fan Machine, que nos trae Touch the Sky, un tema que desprende optimismo y ganas de disfrutar desde el primer momento. Con influencias del fan, el house y los sonidos más festivos, esta producción invita a dejarse llevar y a mirar un poco más alto. Y es que a veces la mejor manera de tocar el cielo es hacerlo a través de la música.

los 80 el modo de retro remix con Money, uno de los temas más recordados de Mozart, recuperado en este remix que nos trae ahora Ian's. Una canción que en su día destacó por su melodía pegadiza y ese sonido europop tan característico de la época. Décadas después, regresa con una producción renovada para acercarla a nuevas generaciones sin perder la esencia que la hizo popular.

Y hasta aquí este repaso por la actualidad electrónica. 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Claro, directo y sin filtros. Volvemos en la próxima edición con más novedades, más tendencias y todo lo que está marcando el ritmo en la pista de baile. 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

Está radioactivo DJ Evolution. En esta ocasión viajamos a uno de los rincones más discretos, elegantes y misteriosos de la historia de la electrónica. No encontraremos aquí las grandes producciones de Future Pop, ni la agresividad del electroindustrial, ni los experimentos extremos del noise. Hoy hablamos de pocos sintetizadores, pocas notas, pocas pistas, pero mucha personalidad. Bienvenidos al universo del Minimal Wave y el Minimal Industrial.

menos es más. A finales de los años 70 y principios de los 80, muchos músicos comenzaron a experimentar con sintetizadores baratos, grabadoras domésticas y cajas de ritmo muy básicas. No tenían grandes estudios, ni presupuestos millonarios, ni tampoco tutoriales de YouTube explicando cómo hacerlo. Lo que sí tenían era imaginación. Así nació una música minimalista, oscura y profundamente personal, que acabaría siendo conocida como Minimal Wave.

Sin Pod comenzaba a conquistar las listas de éxitos, una escena paralela desarrollaba un sonido mucho más íntimo y experimental. Los artistas grababan en dormitorios, pequeños estudios o incluso en salones convertidos en improvisados laboratorios electrónicos. Aquellas limitaciones técnicas acabaron convirtiéndose en parte de su encanto. De hecho, muchas grabaciones suenan tan artesanales que hoy algunos productores pagarían una fortuna por conseguir exactamente ese mismo sonido.

El minimal weight se desarrolló muy cerca de movimientos como el cold weight francés, la new Dutch well alemana y las primeras corrientes industriales más electrónicas. Compartían la fascinación por los sintetizadores, la melancolía y las texturas frías, aunque cada escena aportaba su propia personalidad. El resultado era una música oscura, elegante y sorprendentemente moderna para su época. Escuchada hoy, muchas de esas grabaciones siguen sonando adelantadas a su tiempo. Escuchamos uno de los grandes clásicos del minimal scene europeo y una pieza fundamental para entender el género, Daxdin, Axta.

Durante muchos años, estas grabaciones quedaron olvidadas en pequeñas tiradas de vinilo y cintas de cassette. Pero a principios de los años 2000 comenzó un inesperado redescubrimiento. Sellos especializados, coleccionistas y nuevos artistas recuperaron aquellas joyas ocultas. Lo que había nacido como música de culto terminó convirtiéndose en una enorme fuente de inspiración para nuevas generaciones de productores electrónicos.

cuando el pasado se convierte en futuro. El minimal weight influyó directamente en estilos posteriores como el electroclash, el synthwave más oscuro, el coldwave moderno e incluso algunas corrientes del techno minimalista. Su filosofía era sencilla, utilizar pocos elementos pero con una enorme intención artística. A veces una sola secuencia de sintetizador puede transmitir más emoción que 100 pistas de producción moderna y además ocupa bastante menos espacio en el disco duro.

El minimal weight nos recuerda que la innovación no siempre nace de la tecnología más avanzada. A veces surge precisamente de las limitaciones, de unos pocos sintetizadores, una grabadora doméstica y una buena idea. Décadas después, aquellas grabaciones siguen inspirando a músicos de todo el mundo. Y es que conservan algo muy difícil de fabricar artificialmente: autenticidad. Y para despedirnos, una de las piezas más emblemáticas de toda esta corriente: Martin Dupont, Inside Out, 1987. Soy Carlos Villanueva y esto ha sido Radio Activo DJ Evolution. La próxima semana seguiremos explorando la evolución de la música electrónica. Hasta entonces, mantener las cintas rebobinadas, los sintetizadores afinados y recordar que, en ocasiones, menos notas pueden contar muchas más historias.

una mínima parte de sonidos limpios, bajos contundentes y melodías introspectivas. Kenaikan, Melody House and Techno y Progressive House con melodías que definen el presente y futuro dentro del underground de la música electrónica.

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4: Finales de los 90, trance del bueno y energía por las nubes. Music Non-Stop en el remix de Push para Yves de Gautier. Era de esas canciones que sonaban y automáticamente parecía que todo iba más rápido.

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1: Una semana más contigo aquí a través de Tecnolandia. Saludos, Device Mallorca, con todos vosotros a través de Radioactivo DJ. Todas las semanas ofrecemos un tema en cuanto a la música nacional e internacional electrónica se refiere. Esta semana nos vamos a ir con un auténtico temazo que suena así de bien.
2: Esta vez nos vamos hasta 2018. Future House con ganas de despegar. Into Orbit de Jay Hardway.

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seguimos en Radio Activo DJ. Te recuerdo que si te has perdido algunos de los fragmentos, alguna sección o alguno de nuestros programas, los puedes volver a escuchar cuantas veces quieras desde la web oficial radioactivodj.com. Es turno ahora para Supernova y este Electric Boogie.

solo el pasado, permitiendo que nuestra vida sea una serie de decisiones hilvanadas una detrás de otra. Y esas decisiones definen quiénes somos a la hora de proteger la familia que amamos, la verdad que conocemos y los recuerdos a los que nos aferramos. El pasado que no podemos dejar atrás o la búsqueda de respuestas a nuestros misterios privados. No juegues con las leyes del tiempo, ni las retuerzas o las dobles, porque la canción más olvidada puede alterar la historia, convirtiendo amigos en enemigos, causando las consecuencias más

0: la vida. Seguro que a ti tampoco te queda tiempo para nada. ¿Dónde estabas cuando sonaba esto?
1: Y de 1995 vamos a 1996, Eurodance italiano y energía imposible de ignorar, Free From Desire de Gala. Una canción que pasó de sonar en discotecas a convertirse en himno de

Y en ese mismo año 1996, tecno y electrónica británica con espíritu de madrugada eterna, Born Sleepy de Underwall. Una canción que explotó todavía más después de aparecer en la película Trainspotting. Desde entonces quedó como la banda sonora oficial de los Se nos ha ido la noche de las manos.

hace 40 años escuchábamos música de los 80. Todavía siguen presentes en la actualidad. Quiero volver a escucharlas. White Noise.

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2: Pues no son pitos, son flautes. Pues sí que me ha costado configurar un poco más la controladora. Es cada de semana y cuando son escas de semana es terrible las configuraciones que hacen veréis. Son con los habituales del directo, sigues de mingú al territorio. Remember, como siempre, les salutaciones con les y meter vuestro amigo Javi Vivas y Clatayud. Aquesta semana, sintonía, que ya feia temps que no dim aquello de sintonía. Recordé cuando van a comenzar a hacer radio que siempre ponemos la mateixa cançó. Sintonía. Aquesta es la mingú de categoría. Es fenomenal. Ahora que veja que no trae asista. Blog República, la formación en este caso. Lo di, sigues de mi gut, sigues de mi guda. Comencemos una audición del TRM, Territory Remember.

Sí, señores, estaba el señor DJ Cerla, ahí 1693, el Seu Rotterdam, tema que le agrada muchísimo a Paco Vidal, el ordenari de canal. Si al Google veo que le diga, señor Javiva, está dedicada a la teva canseta, Paco, Paco, Paco, Pac.

Señores y señores, uno desgrazo, miras que Jones Bolos dice Caure, él está loca. Y después pone otra calceta y le queden toches. Está loca, FPI Project, let's go.

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